estamos, señoras y señores. ¿Cómo están? Buenas noches. Bienvenidos, bienvenidas. Estamos ya ingresando en tu vida en este bonito viernes bien especial, viernes fin de semana, con las mejores canciones y éxitos puñaleros a tus oídos. 096-002-1039. Para quienes están disfrutando de nuestras puñaleras en Radio Buenísima, ¿qué canciones quieren escuchar? ¿Qué éxitos quieren ustedes disfrutar hasta la hora 21? Caramba, estamos muy gustosos de empezar ya a complacer todas las canciones que nos van pidiendo a nuestro contacto en vivo en Buenísima. 096-002-1039. Viernes líquido en Buenísima.

canciones que estamos con usted compartiendo en esta noche especial a través de Radio Buenísima. Fin de semana, fin de mes. Gracias. Saluditos ahí para mi pana Andresito Gudiño. Dice buenas noches, una excelente noche. Saludos desde Los Nevados. Agua purificada sin gas en full sintonía. Está con nosotros disfrutando. Saluditos. Buenas noches. Saludos también ahí. A Jime Cuaspú dice, Alex, saluditos desde Atuntay, que me puede poner el vallenato tarde, lo conocí, dice. ¿Quién anda por ahí? Brenny también, buenas noches. Estamos en fin de semana, estamos en viernes para complacerte. ¿Qué canciones quieres escuchar? ¿Qué temas te ponemos? Tú lo cantas, tú lo pides y acá te complacemos.

Y seguimos desde la cabina de radio. Buenísima en el fin de semana, fin de mes. Os había pedido, mi querido Andresito, Tatuaje en el Alma, uno de los clásicos vallenatos que tú lo estás pidiendo, lo estás complaciendo. Saludos a DJ Franco también, que hay nuestra sintonía a través de Radio Buenísima FM. Buenas noches, aquí estamos al pie del cañón, disfrutando de Radio Buenísima en vivo en Las Puñaleras.

Oiga, y para quienes les gusta la buena salsita, ya se viene también en viernes. No se olviden que tenemos viernes líquido romántico con la mejor salsa romántica que se viene ya para complacencia inmediata. Así que a disfrutar con nosotros, la gente que está con nuestra noche puñalera en vivo en Radio Buenísima. Para todo el norte del país, solamente los mejores éxitos a tus oídos.

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0: ¡Qué buena salsa, señoras y señores! ¡Qué buena salsa! ¡Qué buena salsita! Saluditos ahí a María Toro, que está con nosotros disfrutando de estas puñaleras a través de Radio Buenísima en la 103.9 FM. ¿Cómo estamos? ¿Qué cancioncitas vamos escuchando? ¿Qué cancioncitas vamos programando? Hoy que estamos en viernes diferente, y la saben, diferente, romanticones, líquidos, pero a nuestro estilo único, diferente, que lo podemos hacer posible a través de Radio Buenísima en la 103.9 FM. Saludos muy especial para quienes siguen conectados a través de nuestra frecuencia en este San Viernes. Se acabó el mes, se acabó la semana y nosotros estamos conectados aquí hasta la hora 21, hasta las 9 de la noche para todo el norte del país y para la gente también que está siguiéndonos a través de redes sociales. Síguenos a través de TikTok, estamos en TikTok en live en este instante a través de Alex Males. Nos conectas, nos escuchas, disfrutas, compartes, gozas, bailas, canta las canciones que tenemos contigo en esta noche. Sí, señor, en Buenísima FM. 096 002-1039 para quienes deseen también participar a través de nuestro WhatsApp en vivo. Sí, señor, nuestro WhatsApp en vivo. WhatsAppea, WhatsAppea, WhatsAppea con nosotros donde quiera que te encuentres. WhatsAppea.
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0: Sí, señor. ¡Vamos con música! ¡Ay, ay, ay! Salsita de la buena.

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1: Oiga, qué buena salsita que estamos disfrutando con ustedes. Fin de semana, ya saben que lo hacemos diferente, lo hacemos mejor. Y gracias por estar conectados y disfrutando a través de Radio Buenísima FM. Sí, señor. Saludos a mi pana en la capital ecuatoriana de San Martín, la voz oficial. Chévere, maestro. Uno de los grandes, de las grandes voces del automovilismo, que siempre lo vemos ahí, las pistas, disfrutando con las mejores máquinas, los mejores vehículos. Chévere. Gracias por estar con nosotros conectados. Con buena canción de buenos éxitos, seguimos con más salsita, seguimos en la onda mañanatera, sí señor. Oiga, dice saludos, dice Machachi, alistando el quinto encuentro nacional de Vitaras. Ah, mi hermano, ¿qué ha pasado la invitación? A San Martín, la voz oficial. Qué chévere, allá en Machachi, disfrutando, sí señor, con los mejores Vitaras, uno de los grandes vehículos que se ha podido tener la posibilidad de conducirlos en todos, y sobre todo del clásico Vitara, ¿no? Sensacional máquina, chévere a la gente del automovilismo que siempre también está con nosotros disfrutando a través de nuestra programación. Vamos, permítame por favor la siguiente pausa, la primera pausa para comerciales, y tenemos todavía de largo tiempo música para disfrutar, buena música, buen ritmo, salsita, música tremenda. ¿Qué ponemos? ¿Qué quieren escuchar? A ver, para que vean que estamos en fin de mes, para que vean que estamos en fin de semana, disfrutando a través de Radio Buenísima. No estoy mucho locutando por recomendación médica, o sea, déjenme decirles que la garganta también a veces ya pasa factura por el hecho de estar en los eventos, por el hecho también de estar en la locución, así que recomendación del especialista, que no le esforcemos mucho la garganta. No saben las ganas que tenemos de hacerlo fin de semana, pero bueno, aquí estamos para complacerle con la música, con todo lo que ustedes nos van pidiendo, con muchísimo gusto. Hay que cuidar un poco la herramienta, pero bueno, aquí estamos por el amor a ustedes, por el amor a la radio, por el amor a la programación, por el amor y el cariño y el respeto que les tenemos a ustedes. Estamos acá en la radio, mis queridos amigos oyentes, estamos con sus mensajes, con sus saludos, poniendo las canciones con muchísimo gusto, vea, porque nosotros estamos acá al pie del cañón, a pesar de la situación de salud que estamos con la recomendación médica de reposo, pero bueno, vamos a ver si en este fin de semana ya nos reponemos un poco más. Y mientras tanto, hoy acá en viernes, música, diversión comprobada y sobre todo verificada para ustedes a través de Radio Buenísima. Pausa, comerciales y volvemos enseguida, sí señor.
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como si no supiera. Por acá me dicen, por favor, la cancioncita nos van pidiendo, señoras y señores. Munas Cachay de mi hermano para mi princesa, dice San Martín. Buena canción esa, ¿no es cierto? También David Torres dice, a ver, ¿qué dice David Torres? La canción de Chilajatun, Bella Mujer. Qué buena canción, ya les vamos ubicando. Ya le vamos ubicando a quienes están con nosotros conectados a través de Radio Buenísima FM para todo el norte del país. 096-002-1039, 096-002-1039. Estamos con el sentimiento latinoamericano para quienes están compartiendo con nosotros el programa en vivo en Radio Buenísima en todo el norte del país. 096-002-1039, frecuencia exacta en todos lados, sonando. Sonando en todos lados, Radio Buenísima, Las Puñaleras. Estamos en viernes, fin de semana único. Lo hacemos posible con mucho gusto para los amigos que están a través de Las Puñaleras en Buenísima. Cualquiera que estén, éxito, aquí va.

0: conectado con nosotros en Radio Buenísima FM. Buenas noches. A quienes siguen disfrutando. Hola, hola.
1: Señor Alex Males, 73.
0: Hola.
1: Buen tema el folclore.
0: Sí, señor.
1: Buen tema. Tenga la bondad del temita. Yo aquí sin ti.
0: ¿Ya?
1: No recuerdo quién canta, pero es buen tema también, folclore.
0: Yo aquí sin ti. Ya le ponemos.

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Y las puñaleras de viernes, el tigre dice dan miedo, miedo porque les hace tener miedo a las otras. Ahí estamos, con buena música diferente. Y lo que se viene después de esta canción, después de la pausa de las 20 horas, va a ser que te daba más miedo. Porque estamos en San Viernes y es especial.

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1: Qué buena música, Dios mío. No saben cómo me muerdo los labios para no poner. Ay, qué bueno. No saben cómo me muerdo, decirle. Maestro, te trayendo unas rositas.
2: Dios mío.
1: Sí. Ay, ay, ay, es que los viernes son así, pues, hermano. Los viernes son únicos solo con las puñaleras. Déjeme decirle esto, eso sí, déjeme decirle con mucho orgullo y con mayúscula en los labios. Esto solamente tú escuchas en Buenísima FM y los viernes en las noches en Las Puñaleras FM. Ni en ninguna otra radio vas a encontrar esta locura radial en las noches. Me han querido copiar, me han querido imitar, pero no han podido. Señoras y señores, aquí estamos 24 años contigo. Buenas noches. ¿Cómo me muerdo los labios?

0: ¿saben qué? Déjenme decirles salud. Salud por todo lo malo que hemos hecho, porque en realidad de lo bueno nadie se acuerda. Nos pasamos la vida entera intentando armar un currículum de virtudes. Tragamos veneno para no incomodar a nadie. Damos la mano hasta quedamos sin abrazo. Y bueno, construimos altares y tanta cosa. ¿Y para qué? Basta un solo error, una sola decisión egoísta, un paso en falso o una palabra cruda para que el contador de la humanidad vuelva a cero. La gente tiene una memoria dolorosamente selectiva, ¿no? Y un morbo insaciable por la caída ajena. Tu lealtad de años se da por sentada, pero tu único momento de caos se tatúa en tu frente para siempre. Así que hoy brindemos por lo malo. Brindemos por las veces que tuvimos que decepcionar a otros para por fin elegirnos a nosotros mismos. Por los puentes que quemamos solo para que el fuego nos iluminara en el camino de la salida. Brindemos por ser sin ningún tipo de culpa el villano en la historia de alguien que simplemente no merecía nuestra mejor versión de ser héroe. Así que deja de agotarte intentando mantener una historia impecable para un público que está esperando que solamente tropieces, porque la perfección solamente déjalo a Dios. ¡Salud por nuestra maravillosa y caótica imperfección! Y así que la gente siga hablando. Al fin y al cabo, hagas bien o hagas mal, siempre van a hablar mal de ti.
1: Tenga la bondad del temita, por favor, de Hombres G. Te quiero, te quiero, te quiero. Gracias, por favor.
0: ¡Sí, señor! Para que vea que somos viernes. ¡Viernes, viernes loco!

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1: Y ahora sí, pues regresamos a nuestra propia esencia de las puñaleras, a nuestra propia programación. Ya en los minutos finales, como siempre en este viernes fin de semana, en este fin de mes coincide, ¿no? Coincide que viernes fin de semana, fin de mes, una compañía espectacular la que siempre tenemos con ustedes. Qué lindo poder contar con esa gente maravillosa que al otro lado del receptor están escuchando, se están disfrutando y nos piden, ¿no? Se contagian, se emulan de nuestras locuras, de nuestra particular forma de ser en la programación. Así que aquí estamos con ustedes hasta las 21 horas, 20 minutos más de buenas canciones. Estas, las verdaderas puñaleras. Idea original de quienes habla.
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Oiga, y sí que es preocupante lo que les voy a contar en este momento. Noticia de última hora, caramba. Noticia de última hora, mis queridos amigos oyentes. Preocupante lo que se viene. El pronunciamiento de Chihalta Fisi, el pronunciamiento oficial, dice: dijimos con claridad que los bonos entregados por el gobierno de Daniel Noboa a los transportistas no eran más que dádivas pasajeras. Advertimos que el acto seguido sería el alza de pasajes. Hoy, a 10 meses, el tiempo nos da la razón. Por ello, convocamos a los presidentes de los pueblos Quichua Otavalo, pueblo Quichua Imantag, pueblo Natabuela, pueblo Quichua Caranqui, a los presidentes de las uniones de comunidades, a los gobiernos comunitarios, al Consejo Ampliado Extraordinario, a realizarse este día lunes 3 de agosto del presente año a las 10 de la mañana en las instalaciones de la Casa de los Pueblos de Chihalta Fisi. Es lo que acaban de convocar acá en la provincia de Imbabura, es lo que se está convocando para este día lunes 3 de agosto. No al alza de los pasajes, sí al respeto por la dignidad del pueblo. Dice que se debe revertir la medida por parte del gobierno nacional. Es lo que están haciendo. Mientras el costo de la vida aumenta, el pueblo enfrenta más dificultades para acceder a la educación, la salud, el trabajo y la comercialización de sus productos. No aceptaremos que la crisis siga descargándose sobre quienes menos tienen. Desde Chihalta Fisi rechazamos enérgicamente esta medida y exigimos al gobierno nacional que la revierta. Hacemos un llamado urgente a nuestras comunidades, organizaciones de base, pueblos y nacionalidades, así como a todos los sectores populares, a fortalecer la unidad y la organización. Dios mío, Dios no quiera que pase lo que sucedió ya casi un año atrás, en el 2025. Nos preocupa en realidad esta convocatoria por parte de la Chihalta Fisi, el Consejo Ampliado Extraordinario para el día lunes. Es preocupante, sí. Es lo que dicen ellos. Advertimos que los incentivos entregados al sector del transporte eran una medida temporal y el costo terminará recayendo sobre el pueblo. Hoy, con el incremento drástico del 25% en las tarifas del transporte público, se confirma lo que denunciamos, dice. Nuevamente, son las familias trabajadoras, indígenas, campesinas y los sectores populares quienes pagan las consecuencias. ¡Ay! ¡Qué terrible esto, ¿no? ¡Qué terrible esto! Es noticia de última hora, mis queridos amigos oyentes. Atentos a lo que va a darse la reunión, el Consejo Ampliado Extraordinario de la Chihalta Fisi, donde ya lo hacen la convocatoria para los pueblos Quichua Otavalo, pueblo Quichua Imantag, pueblo Natabuela, pueblo Quichua Caranqui. ¿Se acuerdan lo que pasó el año pasado? Justo para esta fecha más o menos. Esperemos que no se repita lo mismo, esperemos que no se repita. Qué difícil esto. Bueno, este es el comunicado de última hora que tenemos para compartir con ustedes, mis queridos amigos oyentes.

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1: Vamos cerrando ya la programación de las puñaleras, señoras y señores. Que el mes de agosto venga con cosas positivas. Esperamos que así lo sea, señoras y señores. Cerremos con broche de oro esta semana, este mes. Nos reencontramos el día lunes. Espero estar en mejores condiciones ya a través de los micrófonos de Radio Buenísima Las Puñaleras. Buen fin de semana, buen inicio de mes. Damas y caballeros, mi nombre es Alex Males. Que la pasen bien. Hasta la próxima semana.

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1: uno de los temas inéditos que será parte de este disco.
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2: Ya estamos en viernes 31 de julio del año 2026, listos para acompañarles en 60 minutos de verdad, concluyendo ya este mes de julio, agradeciéndoles a todos y cada uno de ustedes por esa extraordinaria sintonía a este espacio de opinión, de noticias, de información, de entrevistas, pluralista democrático, 60 minutos de verdad a través de buenísima 103.9, tan buena como suena. Agradecemos a Jorge Luis Proaño, a todo el equipo de buenísima por la parte técnica, la ingeniería de sonido. Y el día de hoy tendremos importante material informativo para compartir junto a todos y cada uno de ustedes. La noticia de última hora: hace poco la Asamblea Nacional salvó del juicio político a la ex ministra de Energía, Inés Manzano. Por mayoría de ADN, pues la ex ministra Inés Manzano quedó libre del juicio político dado por la Asamblea Nacional. Tendremos importantes detalles gracias a el IES, afíliate al IES. Los servicios han mejorado, han cambiado, hay medicinas, hay Montepío y pues préstamos para vivienda, préstamos microfarios e hipotecarios. Vamos a presentar nuestro primer segmento acá en buenísima 103.9, como siempre agradeciendo a los seguidores y oyentes de Tuning y Alexa a través de Vanguardista Radio para el Ecuador y el mundo, Ecuador Radio FM, y también pues para el mundo estamos a través de Macro Digital, sobre todo nuestros amigos que nos siguen en España, Italia, Estados Unidos, Canadá y Suiza, donde llega la señal digital de Macro para los oyentes en el mundo entero.
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2: Debe las alícuotas del condominio. Estas son las nuevas restricciones que podrían aplicarle en Ecuador. Mucha atención. El Consejo de la Judicatura aprobó metodología para seleccionar a jueces temporales en nuestro país. En Quito, ¿qué carros deben cumplir con la revisión y matriculación vehicular en el mes de agosto? Ya llega un nuevo mes, nuevos gastos, ya tendremos el feriado del 10 de agosto, una semana más, luego tendremos el feriado el próximo día lunes, es decir, habrá sábado, domingo y lunes de feriado, y pues ya estamos prácticamente en el mes de agosto. Nos vamos con un sentimiento encontrado porque cierran el mercado del Río y Resaca en el malecón Simón Bolívar de Guayaquil. ADN y sus aliados archivan en la Asamblea el juicio político a la ex ministra de Energía, Inés Manzano. En la Asamblea se impuso la tesis de ADN, que aseguró que el correísmo no puede demostrar que Inés Manzano incumplió funciones. El correísmo insistió en que la ex funcionaria tuvo responsabilidad política en la contratación de la ATM. El asambleísta de la provincia de Imbabura, Pablo Jurado, mandó a su segunda alterna a la votación. Mientras tanto, el único que estuvo presente fue el asambleísta de ADN, Fernando Jaramillo. Chevron sanciona y hay algunas novedades en este caso de muchos años. Chevron acciona vía judicial en Estados Unidos para cobrar 216 millones al Estado ecuatoriano. Chevron acciona vía judicial en Estados Unidos para cobrar 216 millones de dólares al Estado ecuatoriano. Comienza el traslado de trámites al nuevo Ministerio de Desarrollo Económico. El nuevo Ministerio de Desarrollo Económico asumirá los trámites de producción y agricultura desde el 1 de agosto, cuando concluya su migración de trámites. El cambio forma parte de la reorganización del Estado impulsada por el gobierno. Hoy también conocemos, hubieron algunos despidos en lo que tiene que ver a la diferentes ministerios que con las fusiones reducen el personal. Nuevos despidos, la gente llegó por quipus, las notificaciones, y pues desde el día de mañana, 1 de agosto, en el desempleo muchas personas más. Vamos a iniciar con nuestro primer invitado el día de hoy.
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3: Muchísimas gracias, Paul. Camilo, perdón, le agradezco muchísimo por el espacio y poder conversar con su distinguida audiencia. La decisión de tomar la candidatura, o en este momento la precandidatura a la alcaldía de Quito, es porque quiero solucionar el problema de seguridad en Quito. Dentro de mi trayectoria, le puedo decir que como secretario general de Seguridad y Gobernabilidad del Distrito Metropolitano de Quito, como presidente del COE Metropolitano e igualmente como coordinador de la Agencia de Comercio de Quito, tengo el conocimiento, tengo la experiencia, conozco el territorio y sé cómo solucionar los problemas cotidianos e igualmente plantear el proyecto de ciudad para que Quito se encamine en el desarrollo a futuro.
2: Me parece muy bien ese tema. ¿Cómo va a solucionar, a propósito, qué datos técnicos conoce para superar este problema de la inseguridad que vive los quiteños, especialmente en los colegios, universidades?
3: Comparto mucho lo que usted me dice, Camilo. Mire, cuando nosotros ya iniciamos nuestras actividades en el día, todos los ciudadanos nos movilizamos hacia nuestros puestos de trabajo, los estudiantes, nuestros hijos, los niños, jóvenes, hacia los centros de educación. Y qué triste es amanecer siempre con las noticias de que ha habido muertes, ha habido secuestros, ha habido todo tipo de incivilizaciones. Y cuando nos movilizamos en el auto, inclusive la familia, cuando nos detenemos en un semáforo en rojo, lo primero que nosotros nos preguntamos, nos consultamos es: y ahora miren todos si las ventanas de los vidrios del vehículo está cerrada, si los seguros están bien puestos, si las carteras de la esposa, la hija están debajo de los asientos, los celulares no pueden estar vistos, y esto nos pasa en una situación de angustia y pánico diario. Los estudiantes, yo he conversado con muchos jóvenes, y cuando ellos ya se movilizan a sus centros de educación y escuchan una moto, entran en pánico, y la primera pregunta que hacen es: ¿me van a robar el celular? ¿Me van a robar mi mochila? ¿Me van a robar lo que tengo? Y ahora ya, inclusive con la violencia con la que están actuando estos delincuentes, inclusive ya meditan en si me van a matar. Ese es el día a día, ese es la inseguridad que nosotros vivimos aquí en la capital de los ecuatorianos. Y mire, según datos de la Policía Nacional, 132 muertes violentas en lo que va del año, desde enero hasta junio del 2026. Como secretario de Seguridad y Gobernabilidad, yo le puedo decir que este problema tiene solución, que este problema se puede tener o mejorar estos índices de inseguridad en la capital. ¿Cómo? El cómo es desde mi experiencia como presidente del COE Metropolitano, activar el Consejo de Seguridad Metropolitana. El Consejo de Seguridad Metropolitana es una institución que pertenece al Sistema Integral de Seguridad de Quito. Este Consejo de Seguridad hace que, a través de el alcalde, quien lo preside, con autoridad, con liderazgo, convoque no solamente a las instituciones municipales, sino también a las instituciones de los diferentes niveles de gobierno que están asentadas aquí en Quito. Es decir, nosotros los ciudadanos lo que queremos ver es a una policía, a unas fuerzas armadas, a unas instituciones municipales, a las instituciones del gobierno, actuando, trabajando, operando en territorio bajo un solo plan estratégico de seguridad, bajo una sola hoja de ruta a desplegarse en el Distrito Metropolitano de Quito. ¿Y qué permite esto? Esto permite sumar esfuerzos, esto permite sumar capacidades y esto permite potenciar la efectividad de los operativos que se puedan realizar en el Distrito Metropolitano de Quito, sumando las capacidades de recursos humanos y recursos económicos que se necesitan para el desarrollo de estos operativos.
2: qué grato saber justamente ese tema. Y ahora tenemos el diagnóstico, tenemos ya varias cosas para salir adelante de este tema de la inseguridad. ¿Cuántos recursos va a invertir desde el municipio de Quito? Porque hay una tasa de seguridad también que se paga por parte de todos los quiteños, y la coordinación es básica, la relación con las Fuerzas Armadas, la policía, que las cámaras de seguridad tengan espejo, tengan reconocimiento facial, tengan reconocimiento inclusive de las placas que ingresan a los centros comerciales o a las afueras de las universidades. ¿Nos puede detallar un poco más esta situación, ya con un poco más de cifras, de montos que deben constar dentro de su plan de trabajo, César?
3: Sí, nosotros prevemos que con esos 8 millones de dólares aproximadamente que la ciudadanía de Quito aporta, se tiene que maximizar el gasto de inversión de estos 8 millones de dólares. Hoy por hoy, esos 8 millones de dólares están dedicados, del 50% es al pago de gasto corriente, es decir, al pago de la burocracia. 4 millones de dólares se nos van ahí. Y lo que nosotros tenemos que hacer es optimizar estos fondos, optimizar estos recursos, reducir burocracia y de manera coordinada, distribuir este presupuesto en mejorar el tema de la seguridad y la capacidad de respuesta que tienen las instituciones del municipio en materia de seguridad. Y le explico cómo. Mire, cuando yo, secretario de seguridad, conformé 163 comités de seguridad, 163 comités de seguridad y 54 que quedaron en establecerse. Estos comités de seguridad es una organización dentro de la comunidad que nos permite a nosotros tener elementos esenciales de información primaria y primarias del momento para optimizar la parte preventiva que en este momento necesitamos. Estos 163 comités de seguridad se tienen que institucionalizar, es decir, tienen que tener presencia dentro de este Consejo Metropolitano de Seguridad para ver, para con esta información nosotros establecer, materializar y tener más claro el espectro en qué ciudad, en qué parte de la ciudad los mapas de calor y en ese momento la delincuencia está actuando con mayor vehemencia. Nosotros igualmente estamos proponiendo que con esta misma tasa de seguridad, y no lo digo de memoria, sino que ya se lo implementó y se lo dejó de utilizar, vamos también a implementar y vamos a nuevamente a recuperar y fortalecer este sistema de videovigilancia al ingreso y a la salida del Distrito Metropolitano de Quito. Es decir, tenemos una poligonal que tendríamos que ubicar estas cámaras en Cutuglagua, que queda al sur, en Amaguaña, en Pifo, en San Antonio de Pichincha y en Oyacoto. Son las 5 entradas y salidas que tiene Quito. Con este control que vamos a tener de ingreso y de salida, es como cuando usted entra a un edificio y en la planta baja le dicen sus credenciales para que usted pueda subir, para que usted pueda pasar. Bueno, nosotros vamos a tener este sistema y de a poco ir incrementando. Con esta misma tasa de seguridad, la propuesta es, inclusive, mire, para el Centro Histórico de Quito, que es la joya de los ecuatorianos, que es un patrimonio del mundo, lo que nosotros vamos a hacer es, de manera disuasiva y para recuperar el Centro Histórico, para darle vida 24 horas al Centro Histórico, como en las grandes capitales del mundo, vamos a crear un cuartel, pero este cuartel tiene que ser un cuartel integrado. Esa es la propuesta que yo tengo para el centro de Quito, para San Roque, para recuperar el centro histórico, este cuartel integrado donde vamos a conversar con el gobierno nacional y vamos a recuperar y adecuar estas instalaciones del ex penal García Moreno para que ahí esté una fuerza integral como el cuerpo de agentes metropolitanos, agentes de control metropolitanos, agente metropolitana de tránsito, Policía Nacional y Fuerzas Armadas. Este gran cuartel no solamente que será el único, sino que será el plan piloto, porque al igual que propongo mejorar y recuperar el centro histórico con esta fuerza disuasiva. Lo que también propongo con la misma tasa de seguridad es crear en la poligonal de las 5 entradas y salidas también estos cuarteles para mejorar. El principio aquí fundamental es mejorar la capacidad de respuesta, mejorar un control más sustentable del espacio público, empoderar a la ciudadanía y entregar este espacio público, porque le digo, mi querido Camilo, no solamente poner más policías, poner más militares es la solución. Es necesario, sí, pero también esto tiene que venir acompañado de una política pública humana, una política pública social, y por eso también quiero yo ubicar y mi propuesta también es la creación de estas redes de rescate a los jóvenes y a los niños. Mire, aquí viene toda esta infraestructura, la forma integral de seguridad, de cómo vamos a recuperar el espacio público, de cómo vamos en seguridad a mejorar estos índices que ahora son muy elevados en Quito.
2: Ese tema de la inseguridad estaría ya un poco superado. Ahora hay mucho que hacer por Quito. Quito le falta mucho. El tema de la movilidad es terrible. Sobre todo se le ocurre al actual alcalde abrir las calles de ingreso y salida de la capital de la República. Y usted sale a las horas pico y es un tráfico increíble desde Carcelén hasta llegar a Carapungo, a todo ese sector de ahí. Creo que hace falta planificación. La gente de la Mariscal se está quejando de que están cerrando los locales a pretexto de que están arreglando las vías. ¿Cómo tiene pensado justamente usted el tema del tránsito, transporte y la vialidad, que también es parte de la competencia de la capital de la República? Ahora ya se está pagando un subsidio, se está incrementando el costo del pasaje para la capital de la República, pero el servicio no mejora. Siguen los robos, siguen los asaltos y un servicio que deja mucho que desear por parte del transporte público.
3: Camilo, comparto yo con el análisis que usted perfectamente cita. Quito está convirtiéndose ya en una ciudad inviable en materia de movilidad. Quiero citarle un pequeño ejemplo. Mire, en la avenida Maldonado, una de las arterias principales al sur de Quito, ha venido disminuyendo la velocidad de desplazamiento en este sector. En horas pico, nosotros tenemos que ya estamos pasando de 9 kilómetros por hora, cuando lo normal es 20 kilómetros por hora. Imagínense, yo les cito este ejemplo, pero lo mismo me van a decir las quiteñas y los quiteños que pasan en otros sectores y en otras arterias principales de Quito. ¿Cuál es la propuesta? Lo que nosotros estamos proponiendo son propuestas para dar una solución de un proyecto ciudad a 30, 40, 50 años. Ahí vamos a iniciar nosotros a solucionar el problema del desplazamiento y la movilidad en Quito. Mire, estamos proponiendo el tren elevado que va a conectar al Playón de la Marín, a Monjas, a Conocoto y al Valle de los Chillos. Este tren elevado tiene una característica, que su construcción la voy a poder realizar y terminarla en mi periodo de 4 años. ¿Por qué? Porque se va a utilizar el mismo eje vial que tiene actualmente desde el Playón de la Marín hasta el Valle de los Chillos, que es la autopista General Rumiñahui, y en la mitad del parter vamos a hacer este tren elevado. Y este tren elevado no es que es un modelo experimental. Este tren elevado ya lo utilizan las principales ciudades en el mundo. Y lo que nosotros vamos es a implementar, ¿por qué? Porque se necesita movilizar entre 150 y 180 mil ciudadanos que vienen desde el Valle de los Chillos hasta Quito. Y usted me preguntará, ¿y cómo se va a financiar? ¿Cuál va a ser el modelo de gestión? Bueno, el modelo de gestión que nosotros vamos a tener ahí es la concesión. Pero aquí hay una diferencia. Y la diferencia es que los ecuatorianos, las quiteñas y los quiteños, hemos estado acostumbrados a que con nuestro dinero se haga estas obras emblemáticas y contratemos un operador. No, conmigo no va a pasar esto. Conmigo la concesión será que desde el primer dólar venga el inversionista nacional o internacional y construya y opere, porque este sí es un negocio para ellos rentable. Nosotros hemos hecho cálculos e inclusive a través del análisis de un TIR tiene una tasa del 6.5% de retorno y pensamos que con este análisis financiero ellos recuperan la inversión de aproximadamente 300 millones de dólares en 4 o 5 años con una tarifa de 45 centavos. Y si nosotros queremos inclusive reducir la tarifa para movilizar con dignidad y más comodidad, podríamos hacer la concesión a 10 años en donde podríamos bajar la tarifa de los 45 inclusive a 20, 25 centavos. Todo pensando en el bienestar y en el bolsillo de los quiteños. Igualmente tenemos otro tipo de soluciones dentro de la movilidad, como es actualmente se está ya estudiando, se está realizando los estudios de la extensión del metro desde El Labrador a Ofelia. Mire, cuando estaba el proceso constructivo y estaban las tuneladoras aquí, la empresa española propuso llegar hasta la Ofelia, porque ellos ya tenían el trazado, pero no, dijimos no, y pasaron los años y nos cuesta ahora 25 millones de dólares del estudio para ver y analizar el trazado. Yo lo que estoy proponiendo para este sector, y considerando la situación, la ubicación y posición geográfica de la pendiente que se tiene desde la Ofelia hasta Calderón, que los costos, que técnicamente podría ser viable, pero que los costos pasarían de el kilómetro de 65 millones, pasarían, no sé, a 80 millones, sería mucho más caro y tomaría mucho más tiempo. Y mi propuesta es, en cambio, hacer más versátil.
2: Muy importante este tema, y que se gasta tanto en estudios que quedan a veces botados ahí y se desperdicia mucho dinero. Y ahora, finalmente, en honor a su tiempo también, el tema de la reingeniería es el municipio que más empleados tiene. Hay mucha gente que está en campaña política y que ha ingresado sin mayor méritos. ¿Dónde queda la parte técnica del municipio de Quito?
3: Vamos a optimizar el recurso humano de Quito, vamos a cambiar el modelo de gestión, vamos a potenciar las 10 administraciones zonales, vamos a hacer una redistribución de los servidores municipales, porque mire lo que y mi política va a ser no dejar sin trabajo a las personas, pero sí dejar sin sueldo a los que no trabajan. Aquí hay que llegar a optimizar el recurso humano, redistribuir y potencializar. Yo confío, yo estuve en el municipio, sé de la valía, sé del profesionalismo de los servidores municipales y también sé del conocimiento que ellos tienen de territorio y las propuestas que desde ahí pueden hacer para las soluciones cotidianas de los problemas que tiene Quito.
2: Muchísimas gracias a nuestro invitado César Díaz, candidato de la lista 4 a la alcaldía. Cuando ya se oficialice su candidatura, será un gusto volver a conversar de otros temas y ejes tan importantes. Gracias a César Díaz, precandidato a la alcaldía de la capital de la República. ¿Hay cuántos candidatos, César? ¿Cuántos están hasta el momento? Son,
3: bueno,
2: 14, 15.
3: Hasta el momento habemos como 14 o 15.
2: Chuta. Es bastante, pero la gente tendría que escoger a los mejores. Gracias a César Díaz. Vamos a una corta pausa y seguimos con más información. Gracias a nuestra gran audiencia en Ecuador y el mundo.
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1: Seguimos adelante gracias a esa amplia sintonía, a la gente que está viajando desde la capital de la República en el sector de Guayabamba, un gran tráfico, los viernes siempre son complicados, en el sector de González Suárez, al llegar a la provincia de Imbabura, en el sector de Cajas, gracias por escucharnos en el auto, ya nos escuchan también a la gente que está viajando al aeropuerto de Quito, y también pues a la gente de Otavalo, de Cotacachi, de Ibarra, una amplia sintonía, muchísimas gracias. Esta mañana el presidente de la República, Daniel Noboa, explicó lo que es varias medidas que está tomando el gobierno nacional para enfrentar a la llegada del fenómeno del Niño, que se estima será uno de los más fuertes de los últimos años. De igual manera, las acciones tomadas para asegurar el suministro de energía en la temporada de estiaje y los avances en seguridad, inversión pública, salud, entre otros. Ecuador accederá a líneas de crédito de multilaterales para estar preparado ante cualquier eventualidad durante el periodo que se el fenómeno de El Niño, un fenómeno climatológico que tiene preocupados a las autoridades. El primer mandatario afirmó que la generación de energía se mantendrá estable gracias al buen manejo de los caudales de las hidroeléctricas y la inversión estatal en generación, mantenimiento y transformación de energía. En cuanto a la producción petrolera, aseguró que la meta del gobierno es llegar al menos el 2027 con una explotación arriba del 500,000 de barriles diarios, gracias a alianzas con empresas privadas internacionales que presten su servicio de explotación, no solo en los pozos que se encuentran activos, sino los que están abandonados o mal manejados. De acuerdo a la Secretaría de Comunicación, Irene Vélez, uno de los puntos que atrasó paulatinamente el tema del atentado que sufrió la refinería Esmeraldas, que afectó a la producción, una de las metas es atraer socios que tengan capacidad y sean expertos en explotación petrolera para mejorar la capacidad del país. Además, persiste la lucha contra estructuras criminales en infraestructuras claves como la explotación petrolera y sobre todo el tema de la minería ilegal, que se han dado duros golpes durante esta semana. Aquí el resumen de las declaraciones de Daniel Noboa, presidente de la República, preparado por el equipo de las noticias de 60 minutos de verdad. Aquí las declaraciones del primer mandatario.
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2: Al interés ciudadano, le damos la bienvenida y los buenos días, señor presidente. Gracias por visitarnos y compartir con nuestra audiencia.
3: Buenos días, muy contento de estar aquí y poder, pues, comunicarle al país nuestros planes, nuestra gestión y todo lo que se ha hecho.
2: Gracias, señor presidente. Yo tengo planteada, le decía, una entrevista fuera de micrófono, más bien tradicional, tratar de ir abordando temas políticos, económicos y sociales, y ahí plantear diferentes interrogantes que sobre esta materia existe. Si me permite, señor presidente, podríamos arrancar con el tema económico, porque hay un anuncio de Bloomberg, se han tomado varios medios de comunicación sobre la posibilidad de que el Ecuador esté tramitando un crédito adicional por 1,300 millones de dólares ante el Fondo Monetario Internacional, con cargo a este fondo de resiliencia climática, para atender o estar preparados económicamente para el fenómeno del Niño. ¿Nos puede confirmar esta información, señor presidente?
3: Sí, a ver. El fondo de resiliencia que tiene el Ecuador no solo va a venir del Fondo Monetario Internacional, sino también financiamiento del Banco Mundial, el BID, la CAF, para estar bien preparados, que se mantengan también los planes de financiamiento, como el plan Miti Miti, que subsidia la tasa hipotecaria para que la gente pueda tener una casa, también para programas como el BIES, en Credicasa, que tenemos la tasa hipotecaria más baja de la historia del Ecuador, con 2.99%, hasta 30 años. Entonces, es para que si ocurre alguna desgracia climática que es incontrolable, se pueda mantener y sostener todos estos programas que están generando un crecimiento económico sostenido.
2: Uh-huh. Entonces, sí estamos tramitando un crédito con el FMI.
3: Nada nuevo. Eso de ahí viene, eso es, volviendo a la confusión, no se está tramitando un crédito nuevo, es parte del mismo plan que se originó, el plan con el Fondo Monetario Internacional desde la época de Lenín Moreno. Ajá. Y que ha sido actualizado, sí, y ha sido ampliado.
2: El presidente Lazo continuó con usted.
3: Exactamente.
2: Es parte del crédito extendido del Fondo Monetario Internacional.
3: Exactamente, exactamente.
2: De acuerdo. Entonces, estamos hablando de que el país contará con los fondos, los recursos suficientes para enfrentar contingencias que se pueden presentar por el fenómeno del Niño.
3: Así
2: el
3: es.
2: El ministro Luque había hablado de 600 millones de dólares, digamos, como un valor inicial en caja para enfrentar contingencias.
3: Sí, es algo que no sabemos todavía con seguridad qué es lo que va a pasar, pero hay que estar preparados para todo. Han habido pérdidas económicas en el pasado por fenómenos del Niño por arriba de los 2,000 millones de dólares, y ha habido también años en que hay inviernos no tan fuertes en que las pérdidas son de 200 o de 100 millones. Tenemos que estar preparados para cualquier situación.
2: ¿Hay información más cercana de la que se conoce públicamente sobre la real dimensión y una llegada más aproximada en tiempo del fenómeno del Niño, presidente?
3: Lo mismo que el mismo análisis de siempre y los mismos reportes desde siempre que tanto se negaba los opositores y tanto se negaba pues la Revolución Ciudadana, por ejemplo, que decía pues que era imposible y que se iba a mover y que no saben por qué y que por eso era un absurdo que se mueva la fecha de las elecciones. El pico estimado es entre finales de diciembre hasta marzo. Entonces, ¿qué pasaba si no se movían las elecciones a finales de noviembre? Ibas a tener el 50 o más, 55% del país sin poder votar, especialmente en la zona rural de la costa. Entonces es como medida extraordinaria y solicitamos que se revise en el CNE. Nosotros dimos todos los estudios para que las elecciones se den y que todos los ecuatorianos puedan votar.
2: De acuerdo. Permítame cambiar de tema. Hablemos de la guerra de Oriente Medio. Suena un tema lejano para nosotros, al menos geográficamente, pero sus efectos son más que cercanos. Esto influye en el precio internacional del petróleo y con el precio internacional de los combustibles. En el Ecuador rige un sistema de bandas, señor presidente, pero ese sistema de bandas para amortiguar, digamos, la velocidad, especialmente el crecimiento hacia arriba del precio de los combustibles, fue de alguna manera modificado con otro decreto que usted emitió el mes pasado, el 444, donde crea un mecanismo excepcional de estabilización, me parece, así fue mencionado, y eso permitió que en lugar de que sigan subiendo el precio de los combustibles, bajen al menos en 5 centavos. ¿Esto va a seguir ocurriendo mientras el conflicto en Oriente Medio se mantenga, presidente?
3: Ahora, el mes de julio bajó el precio de los combustibles. En el mes de agosto va a haber también una leve reducción, va a bajar también. Lo que se hizo de una manera es entender el golpe, reducir, digamos, el número de meses en que haya un golpe tan fuerte como el que hubo, y hay una reducción pues de poco a poco en el resto del año. Porque ¿cómo funciona los combustibles? Los combustibles no, por lo general, no es inmediatamente, tiene la misma volatilidad
2: que el precio del petróleo.
3: Hay fórmulas en el cual uno puede analizar y ver cuál es el lag time o cuál es el tiempo entre la extracción del barril hasta el refinamiento y la entrega de ese combustible. Entonces, hay un tiempo, hay 45 o 60 días en ese tiempo. Nosotros en julio, en mayo y en julio, recibimos el golpe más fuerte, cuando el petróleo llegó hasta 110, el WTI, y de ahí ha ido bajando, volvió a subir un poquito hace los últimos 10 días, pero aún así está más bajo. Entonces, vamos a sostener para que siga bajando poco a poco el combustible y darle también una darle competitividad a nuestros productores y a nuestros transportistas.
2: Si el precio del combustible, bueno, esto le consulto porque es muy técnico, este decreto que emitió usted, el 444, habla de tres prerequisitos para que se cumplan, y es muy técnico, pero quisiera preguntarle si mientras el precio del barril de crudo y por tanto el precio de los combustibles sigue alto, tensando hacia arriba los precios de los combustibles, en el Ecuador vamos a tener, digamos, este decreto que va a amortiguar el golpe y que en lugar de seguir subiendo va a ir bajando de poco en poco, al menos estos alrededor de 5 centavos, que no serán fijos sino porcentualmente, digamos.
3: No, va a amortiguar. Es una guerra que no la veíamos venir, pero que nos afecta. Entonces, ¿qué ha hecho el gobierno? Primero, un sistema de bandas que amortigüe, que no le genere esa volatilidad que hay a nivel mundial. Y dos, también en la parte energética, inversión. ¿Por qué? Porque con mayor transmisión, con mayor generación y mantenimiento en las hidroeléctricas, con mayor explotación de gas y generación con gas natural, también usamos menos combustible, fuel oil y diésel, en la generación eléctrica. Entonces es algo conjunto, no es solo hidrocarburos, no es solo el petróleo, sino qué es lo que hemos hecho también para amortiguar el golpe a la gente y a la caja fiscal en materia energética. Solo en los últimos 3 meses ha habido una inversión de más de $60 millones en transmisión, en generación, en mantenimiento.
2: Ya estamos hablando de generación eléctrica, señor presidente. La última cifra que teníamos de estimación del propio gobierno, de la ex ministra Inés Manzano, era que el Ecuador mantenía un déficit heredado, por cierto, de unos 800 megavatios. Teníamos un déficit proyectado durante el estiaje, es decir, la ausencia de lluvias, de entre 1.300 y 1.440 megavatios. ¿Esta realidad ha cambiado, señor presidente? ¿Se ha podido generar más energía para evitar los cortes, los racionamientos eléctricos por efectos climáticos?
3: A ver, no es que la realidad ha cambiado, la realidad siempre ha sido la misma. El cuento se ha caído, que es diferente. Tenemos pues los alarmistas, especialmente pues los medios que desean que alcaldes como Pablo Muñoz se reelijan, que daban pues una visión apocalíptica y trataban de alarmar y buscar siempre opciones carísimas como barcazas. Pero yo le puedo dar cifras al día de hoy.
2: Por favor.
3: Con realidad. Sobre embalses, Mazar, 2152.8. El límite es 2153. Está casi rebosando. Paute, 1985.6. Está al mismo nivel que el año pasado, que fue un año de bastante agua. Coca-Cola se mantiene con un caudal de 830. Del Sintanizagua se mantiene con un caudal, pues, de 43, generando al máximo. Mina San Francisco sigue bien por el mantenimiento también que hemos hecho, mantenimiento también que se hizo en Coca-Cola Sinclair, el mantenimiento que se hizo en Marcel Laneado, que es Daule Peripa, está en un nivel de embalse de 80. ¿Qué significa eso? En una época normalmente es de sequía, de 72, de 73 metros de embalse, el embalse más grande de la costa, que es el embalse más grande del país, está lleno de agua y puede generar, gracias al mantenimiento también que se hizo en la Daule Peripa, de 140 a 250 megawatts. ¿Cuál es el resumen? El resumen es que hemos manejado bien los embalses, hemos hecho los mantenimientos adecuados, eso mejora en un promedio de la visión apocalíptica entre 500 y 600 megas, mejor de la versión pesimista que era el 13% de probabilidad. Aparte de eso, se ha agilizado todas las licencias para que haya más generación privada y para que haya acuerdos entre privados, por ejemplo, proyectos nuevos mineros o proyectos antiguos mineros, que puedan, con inversión privada de alguna otra compañía, contratar energía y así no chupar la energía que se necesita para los hogares. Estamos avanzando también y simplificando la normativa para energía solar. Tenemos compañías como Cox Energy que ha subido, que va a subir su inversión y su generación arriba de 400 megawatts. Entonces, ¿cuál es la realidad del Ecuador? La realidad del Ecuador es que nos hemos puesto al día de todas las desgracias que hicieron y la falta de mantenimiento y la irresponsabilidad desde el 2020, que fue pandemia, hasta que nosotros entramos.
2: ¿No va a ser necesario contratar más barcazas, señor presidente?
3: No, para nada. Eso de ahí le chupa dinero a los ecuatorianos, uh-huh, también.
2: Lo sabemos, claro.
3: Le chupa. Claro. Sí, esta mañana estaban apagadas las dos barcazas que tenemos, porque de nuevo hemos manejado bien los embalses, hemos sostenido también los embalses de la costa, porque ¿qué es lo que sucede? Cuando hay un año o un invierno fuerte, que se viene como el año del niño, hay más agua en la troncal occidental.
2: Así es.
3: Entonces, de esa forma, está Toachi Pelatón, que fue una hidroeléctrica que nosotros la terminamos y que nosotros...
2: Es pequeñita, ¿no?
3: Tan pequeñita, no, es más grande, genera el doble que una barcaza.
2: Así.
3: 240 megas. Las barcazas de 300 y pico millones de dólares generan 100 y pico. Entonces, el doble de una barcaza.
2: Y me refería con relación al complejo de Paute o a Coca-Cola Sinclair.
3: No, claro, pero es 250. De ahí también está Daule Peripa, que normalmente generaba 100, 120, ahora puede generar 250. O sea, puede generar una barcaza más, para medir una cosa con la otra.
2: Un promedio de 100 está haciendo el cálculo usted, que es lo que aportan las barcazas que tenemos actualmente.
3: En promedio las barcazas no generaban más de 80, 85. Y aquí está Car Powership en Red Bay y Car Powership Sultán.
2: ¿Ya sabe usted, o el gobierno, mejor dicho, cuál es el aporte que vamos a tener de los grandes consumidores? Digo aporte porque ellos están obligados a autogenerar y no pedir energía al Sistema Nacional Interconectado.
3: Se lo desconecta.
2: Hasta diciembre, ¿no?
3: Se lo desconecta, como se lo hizo antes. Si no les da la gana de seguir las mismas reglas y las leyes y las normas y los acuerdos que hay, pues no vamos a afectar a los ciudadanos, no vamos a afectar a los ciudadanos de a pie que tienen, que necesitan electricidad para su diario vivir. Ellos, si es que no cumplieron, se los desconectan. Y ahí veremos, pues, si es que sobreviven o no.
2: ¿Ya tiene un estimado de cuánto dejarán de demandar al Estado en energía los grandes consumidores, señor presidente, en atención a esta disposición legal que tienen que cumplir hasta el 15 de diciembre?
3: Todo depende de los que cumplen y los que no cumplen. Pero estimamos, o sea, tienes AB2 que son de entre 600 y 700 megas. Entonces ahí son 6 barcazas. O Daule Peripa sumado a Toachi Pilatón, sumado a del Sintanizabo.
2: También debemos tomar en cuenta que con el cambio de gobierno en Colombia, muy probablemente las relaciones se van a normalizar, se van a acercar con el presidente de la Espriela y vamos a tener un intercambio, si es que es necesario, de energía con Colombia.
3: Sí. Eso, de nuevo, los apocalípticos que decían que el mundo se iba a acabar si no teníamos a Colombia, por la misma transmisión disponible y la infraestructura que hay de intercambio de energía con Colombia, lo máximo, máximo que se puede transmitir de Colombia al Ecuador son 380 megawatts. O sea, digamos, 4 barcazas o menos que Toachi Pilatón y que Daule Peripa. Entonces, solo lo que incrementamos en generación y el buen manejo de embalses ya compensó con los 430 megas. Uno veía aquí, lloraban. Había...
2: ¿Tiene la cifra en la cabeza de cuánto se logró recuperar con esos trabajos?
3: Pero por supuesto, o sea, no solo en mi cabeza, porque lo veo todas las mañanas a las 4:30 de la mañana, sino también recibo los reportes diarios y aquí puede ver, aquí está los embalses de cada uno y yo sé las inversiones que se hizo en cada uno. Entonces, a Yuriquín, las inversiones que hicieron mejoraron en 70 megas. Daule Peripa, las inversiones que hicieron se mejoró en casi 100 megas. San Francisco se mejoró también en 40 megawatts. Si es que suma todo eso, se ve un manejo responsable de la generación eléctrica que tenemos como país y un manejo responsable de embalses. Y Mazari,
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1: La información del fin de semana lista para todos y cada uno de ustedes. Atención a quienes tienen propiedades en condominios, en departamentos. El presidente Daniel Noboa firmó este viernes el decreto ejecutivo 462 que establece restricciones en los condominios de vivienda para los morosos o deudores de expensas. Las restricciones para copropietarios morosos en condominios decretadas por el gobierno tienen que ver con lo siguiente. Básicamente, esta reforma incluye nuevas disposiciones para la gestión de las obligaciones económicas en condominios y otros inmuebles sujetos a este régimen. Entre los principales cambios, se contempla la posibilidad de restringir el acceso a determinadas áreas y servicios comunales para los copropietarios que mantengan deudas. La normativa redefine el capítulo relacionado con el incumplimiento de obligaciones económicas que ahora se denomina de la mora, consecuencias para el incumplimiento y la gestión de cobro. El decreto establece que un copropietario entra en mora automáticamente desde el día siguiente al vencimiento de las expensas ordinarias, extraordinarias u otras obligaciones económicas previstas en la ley o aprobadas por la Asamblea sin necesidad de un requerimiento previo. Además, las deudas se generarán intereses calculados con base en la tasa activa vigente del Banco Central del Ecuador, así como los costos que puedan derivarse de procesos de cobranza judicial o extrajudicial. La reforma autoriza a los administradores de los condominios en edificios o conjuntos habitacionales de viviendas a restringir el uso de bienes y servicios comunes que no sean considerados esenciales mientras persista el incumplimiento de pago. Entre los espacios que podrán ser objeto de restricciones constan piscinas, gimnasios, saunas, jacuzzis, canchas deportivas, salones comunales, áreas barbecue, terrazas, espacios de coworking, salas de cine, otras áreas recreativas o de uso compartido. También podrán limitarse determinados servicios complementarios como la entrega de controles remotos, tarjetas o dispositivos adicionales de acceso y algunos servicios de guardianía relacionados con los visitantes. El decreto señala que estas restricciones no podrán afectar derechos fundamentales ni impedir el ingreso del propietario o residente a su vivienda. Asimismo, prohíbe suspender servicios esenciales vinculados con la habitabilidad, la seguridad, la salubridad, la accesibilidad o la atención de emergencias. Las medidas podrán aplicarse no solo al propietario moroso, sino también a quienes ocupen el inmueble bajo figuras como arrendamiento, comodato o usufructo, mientras se mantenga el incumplimiento de las obligaciones económicas de alícuotas o otras. El decreto indica que las reformas entran en vigencia desde la fecha de su suscripción, sin perjuicio de su posterior publicación en el registro oficial. De acuerdo con el texto, las modificaciones buscan fortalecer la administración de los inmuebles, sometidos al régimen de propiedad horizontal y dotar a las administraciones de

0: día viernes, finaliza también el mes de julio. Les agradecemos a todos y cada uno de ustedes, directos amigos y amigas, por sintonizarnos, por hacer de este espacio el regreso a casa informativo y con buenas noticias. Hemos tenido varios invitados durante toda esta semana. Algunos tendremos también invitados que vendrán de los diferentes sectores de la provincia de Imbabura y del norte del país. Si usted desea ser parte de este espacio, contáctese con nuestro equipo a través del WhatsApp 099-5036-886. Gracias al Instituto Ecuatoriano de Seguridad Social, que es nuestro auspiciante y que nos acompaña el día de hoy, también a Jorge Luis Proaño, también ya nuestro compañero que ha estado también y que estará el domingo ya poniendo y alegrando a la gente con su música. Sigue Alex Males en este viernes. Les acompañó su amigo y servidor Camilo Ponce Torres, registro profesional 1027 de la Federación Internacional de Periodistas. Señoras y señores, buenas noches, bendiciones, un excelente fin de semana. Dios mediante, nos volvemos a escuchar el día lunes a partir de las 18 horas. Hasta pronto.
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0: Señoras y señores, ¿cómo estamos? Buenos días, buenos días, buenos días, buenos días, buenos días. Ya estamos en cabina de La Buenísima, la imbatible Tu FM, porque buenísima está tan buena. ¿Cómo suena? Sí, señor. Un gusto saludarles. Nosotros ya estamos listos y dispuestos a compartir junto a ustedes de una mañana más en este fin de semana. Hoy estamos en sábado. Estamos inaugurando un nuevo mes. Secretario Fantasma, bienvenido a un nuevo mes. Que nos vaya súper bien a todos. A todos, que nos vaya súper, súper, súper bien. Que tengamos trabajito. Que tengamos salud. Que tengamos bienestar. Que tengamos, bueno, todo lo que necesitemos. Hay que pedir a Diosito, al Creador, sí, señor. Así que hoy, primero de agosto, estamos ya en cabina de la 103.9 y listos y dispuestos a poncharles buena música, regalarles premios, sorpresas y muchas cositas más, sí, señor. Como siempre, estamos ya con mi querido DJ, que ya está en los controles master. ¿Qué más, Secretario Fantasma? ¿Cómo estás? ¿Cómo estás? ¿Cómo has pasado? ¿Estás bien? ¿Sí? Dame tu 5, por favor.
1: ¡No le tengo miedo a nadie!
0: Yo no te estoy diciendo nada, oye, Secretario Fantasma. Dame tu 5, dame tu 5, dame tu 5. ¡Salúdame! ¡Saluda a tu jefe! ¡Ahí! ¡Epa, muy bien! ¿Yo qué te estoy diciendo?

0: Señoras y señores, estamos listos para iniciar nuestra programación en este sábado, fin de semana. El día amaneció frío, te cuento, secretario fantasma, abrégase bien, por favor. Más adelante me imagino que saldrá el astro rey, porque estamos en pleno verano, ya mismo sale a calentar. Hemos llegado ya a lo máximo que se ha llegado en este sol, en ese calor, siquiera unos 25 a 26 grados. Estamos las tardes, desde el mediodía ya está pegando fuertísimo el sol, ¿ah? Imagínate si Ibarra tuviera playa. Ay, ay, ay. Dios mío, cada rato estuviéramos en la playa, ¿eh? Aunque en otros lugares, en otros países, la temperatura es más alta. En lugares como la costa, por ejemplo, allá en Colombia, en Cartagena, dice que llega a la temperatura a 35 a 40 grados. Imagínate, secretario fantasma. En España, de igual manera, en verano, pega durísimo allá el sol, quema el sol. También creo que llega a 30, 35 grados y un poco más allá en España. En los veranos, sí señor. Bien, señoras y señores, con esto estamos listos para iniciar nuestra programación. Espero hacerles una buena compañía hasta las 10 de la mañana. Señoras y señores, junto a mi DJ.
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0: Sí señor, yo soy Wilson Checa, el especialista, el acolitador, el pionero. Le damos la bienvenida a todos ustedes. Yo soy Wilson Checa, el Wilsover de los Panas.

0: Así iniciamos nuestra programación, señoras y señores. Un gusto saludarles. Son las 7 de la mañana, 31 minutos ya. Son las 7 de la mañana, más 31 minutos. 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Espero que estén súper, súper bien. 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Hoy nos vamos para Arraque, ¿eh? Allá nos vamos. ¿Qué dice, secretario fantasma? ¿No sabrás dónde es Arraque? No creo, secretario. Arraque, pues, pasando Tabalo, secretario fantasma. Pasando Tabalo, ahí es Arraque, sí, señor. Así que allá vamos a estar con Cadillac Disco Móvil. Saludos a la familia Arraque, ¿eh? El mismo apellido, ¿no? Saludos a la familia Arraque. Allá vamos a estar con el buen sonido, luces, cámaras de humo, la animación de tu amigo Wilson Checa. Y hoy, el día de hoy, va a las mezclas Lenin Villa. Él es en Otavalo, ¿eh? De Otavalo es Lenin Villa. Así es que ahí lo vamos a pasar sensacional. 7:33 minutos, en las 7 de la mañana, 33 minutos. 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Oye, ¿sabías, secretario fantasma, antes de irnos a la primera pausa para comerciales, sabías que el día de hoy celebramos, o festejamos, o recordamos el día de... Ay, ay, ay, yo creo que esa voy a ser la pregunta del día de hoy. Hoy va a ser una pregunta, y a las personas que nos acierten, le vamos a regalar un premio gracias a Rincón Quiteño Cevichería. ¿Te parece? Esta es la pregunta del día de hoy. Facilito, y les vamos a dar tres opciones. Como siempre damos tres opciones, secretario fantasma, ¿ok? ¿Estás de acuerdo? A ver, ¿qué celebramos el día de hoy? Facilito, secretario fantasma. ¿Qué celebramos el día de hoy? ¿Será el día de la madre? ¿Será el día de... ¿Qué pasa, secretario? ¿Sería o será el día de la cerveza? ¿O será el día de la familia? ¡Facilito! ¿Qué celebramos el día de hoy? Tres opciones: el día de la madre, el día de la cerveza o el día de la familia. Facilito. Y todos los amigos que participen ingresan al sorteo de un premio gracias a Cevichería Rincón Quiteño. ¿Te parece? Son audios, ¿ya? Son audios 096-002-139. Pero eso, luego de la pausa. Porque ya están enviando audios, a ver. No, solo mensajes escritos. ¿Qué nos dice? A ver, antes de irnos a la primera pausa para escuchar comerciales. Ah, no, a ver, vamos a ver qué nos dice. A ver, habilítame el Chelu, secretario fantasma. Muchas gracias por estar con nosotros. ¿Qué nos dice Víctor? Dice, buen día, saludos para la gente allá en Pifo. Nos están escuchando. Buenos días allá en Pifo, sí señor. A ver qué dice por acá. Tiene que dejarnos nombre y apellido, por favor. ¿Qué celebramos el día de hoy? ¿El día de la madre? ¿El día de la cerveza? ¿O el día de la familia? Dale.
1: 7-3, don Boyshover. 7-3.
0: Boyshover, vea.
1: El día de la familia. El día de la familia ecuatoriana.
0: Hoy es el día de la familia.
1: Es la respuesta.
0: Ya. Vamos a ver, deje.
1: Marco Cuásquer, le saluda.
0: ¡Listo, Marco! Marco, a ver, inscríbele a Marco, ya. Marco Cuásquer. A ver. Quítame eso. Quítame. Ábreme el Word. Por favor. Cuásquer, correcto. Está participando Marquito Cuásquer. Vamos al rodio. Nos dice que se celebra el Día de la Familia, el día de hoy. Vamos, dale, doctor. Otro audio antes de irnos a la pausa.
2: Buenos días, mi Wilsover.
0: Esa es.
2: Buen día.
0: Buenos días.
2: Hoy se celebra el día.

0: Perfecto, sigan participando. 096-002-139. ¿Qué celebramos el día de hoy? ¿Será el Día de la Madre? ¿Será el Día de la Cerveza? ¿O será el Día de la Familia? ¡Vamos a Trodio, dale!
1: Don Wilson Checa, buenos días.
0: Hola, ¿qué tal?
1: Por supuesto que hoy se celebra el Día de la Novia.
0: ¡Hijo, el día de ya! Pero ese no es los... Esas no son las tres opciones. Ya estoy dando tres opciones. Día de la Madre, el Día de la Cerveza o el Día de la Familia. Vamos al rodio, dale, doctor.
2: Muy buenos días.
0: Buenos días.
2: Sober, éxitos en su programa. Hoy se celebra el Día de la Pachamama, de la Madre Tierra.
0: Ay, Dios mío.
2: Se celebra primero de agosto. El Día de la Pachamama. Mi nombre es Miguel de la Casa.
0: ¿Qué va, Miki? Miki Voiceover. Él sí es Voiceover, ¿eh? Secretario Fantasma. Por si acaso. Correcto. Bien, amigos. Vamos a irnos a la pausa. Recuerde, dimos tres opciones, ¿no? Día de la Madre, el Día de la Cerveza o el Día de la Familia. Con esto nos vamos a la primera pausa y ya regresamos. Ya volvemos junto a mi pana, el Secretario Fantasma, que ya está en los controles master, siempre colocando caña, metiendo candela. Ya regresamos, no te vayas. Somos buenísima, la imbatible.

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0: tenemos las 7:59 minutos. Seguimos, avanzamos. Parece que ya va a salir el Astro Rey, Secretario Fantasma. Parece. Sí, por ahí observamos a lo lejos, aunque no tenemos ventanas, pero de pasito, así de reojo, le vemos que ya va a salir el sol, sí señor. Saludos a la gente que recién se integra a escuchar el programa número uno de los sábados en las mañanas, sí señor. ¿Cómo se llama nuestro programa, Secretario Fantasma? ¿Cómo se llama?
1: Wilson.
0: Se llama
1: Wilson Checa en Sábados Picantes.
0: ¡Bravo! Muchas gracias.

Facilito. Bien, amigos, antes de irnos con audios, recordarles que somos retransmitidos por MW Radio, la consentida online. Sí, señor. Así que saludos a mi brother, que está ahí poniendo a punto el sonido de MW Radio, la consentida online. Sí, señor. Saludos al Inge Comar. 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Hoy a las personas que participen con nosotros, vamos a regalar un premio gracias a Doña Margosita y a la gente de Rincón Quiteño, a las personas que contesten a la pregunta del día de hoy. Ya dimos a conocer, ¿no? Dimos tres opciones. ¿Será el Día de la Madre? ¿Será el Día de la Cerveza? ¿O será el Día de la Familia? Sí, señor. 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Bien, señoras y señores, si usted quiere pautar, quiere ser parte de mi programa, quiere vender como loco, sí, ya sabes, solamente me llama también a mi número 0988-268221. 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Usted es abogado, es doctor, necesita que le conozcan, venda con nosotros y le van a conocer también, no solo por la radio, también tenemos redes sociales, tenemos TikTok para darles a conocer, sí señor. Aunque sea, me pongo a bailar con ese que sabe decir. Como dice, mi jefe me dijo.

0: si es que quieres venir, vení. Aunque sea me pongo a bailar. Así es, ¿no? Si quieres venir, vení. No, no, ahí las vamos a hacer a mi querida hija. ¡Vamos con audios! ¡Vamos con audios, secretario fantasma! A ver. Solo audios, no mensajes escritos. Solo audios. ¿Qué celebramos el día de hoy? A ver, vamos a ver. Solo audios, no mensajes escritos, por favor. A ver, vamos a ver audios. Tenemos por acá. Dale, secretario fantasma.
1: Luis Ocheca, buenos días. Hoy se celebra el Día de la Madre. Yeah. Porque nos hizo disfrutar de una buena familia. Y vamos a festejar con una buena cerveza.
0: ¿Pero cómo se llama, brother? Para escribirle. Solo audios, por favor. No mensajes escritos, solo audios. Por acá tengo otro audio, dale, doctor.
2: Muy buenos días, mi amigo Don Wilson Checa. Les saludo de acá desde Pierato. Mi nombre es Álvaro Rivera. Hoy se celebra el día de la Pachamama o de la Madre Tierra. Ya. Primero de agosto. Muchas gracias.
0: Correcto, muy bien. Bueno, yo les di tres opciones, ¿no es cierto? Día de la Madre, el Día de la Cerveza o el Día de la Familia. A ver, vamos a ver. Nos envían escritos, secretario. Solo audios. Envían audios. Ahí me envían audios. Envían audios. Dice, buenos días. Por favor, un saludo de cumpleaños en ese día tan especial para Fabián Guanotoa. Son los

0: programa, manden un audio. Así, audio diciendo, mi amor, te amo, es tu cumpleaños. Así son las mujeres frías, ¿no? Así son. No, solo audios, no vamos a recibir mensajes escritos, solo audios. Vamos a ver, dele, doctor.
1: Buenísima, muy buenos días, amigos. Hoy es mi cumpleaños, eso se celebra, día cívico. No, nadie trabaja este día sábado.
0: Hable en serio. Saludos a Incógnito, que está escuchando la radio, Dios mío. Vamos, por acá tengo otro audio. Dele, doctor.
2: Buenos días, Milson.
0: Hola.
2: Hoy se celebra la subida de pasajes de parte de los

Hoy se sube el pasaje en los buses interprovinciales. Los que se van pa' Quito, a Guayaquil, los que se van a Otavalo, a Tuntaqui, Cotacachi. Hoy es el 25% más. Ahí está. Ahí está. Pero bueno, yo creo que algunitos sí están arrepentidos, ¿no? Por ejemplo, si usted quiere irse a Quito, antes el pasaje creo que estaba a 3,75 centavos. Ahora le va a costar el pasaje $4.51. Sí, ahí estamos bien, ¿no? Eso le va a costar el pasaje si es que quiere irse a Quito, por si acaso. Y algunos que cogen el bus se van hasta Quitumbe, ya sabe, aumente $1 más. Dios mío. Así es, ¿no? Así es. Se acabaron los bonos y ahora sí, a subir el pasaje al pueblo. Dios mío. De gana me hace acordar de esta situación, hermano. De gana. No, en serio. Los que pagan los platos rotos es el pueblo. Vamos, otro audio mejor. De gana me hace. Chito,

0: nomás. Por ahí estamos, ¿no? Marlene Mares, estás escrita, Marlenita, está escrita. Correcto, ¿alguien más quiere participar? ¿Alguien más quiere participar? Solo audios, por favor, 096-002-1039. Allá, 4.31 centavos. Va a subir el pasaje, 4.31 centavos. Sí. Son, si antes pagaba 3.75 centavos, hoy va a pagar 4.31 centavos para ir a Quito. 25% más. Vamos, con esta llamada nos vamos a ir a pausa. ¿Con quién tengo el gusto?
1: Hola, ¿qué tal? ¿Qué tal, mi estimado Wilson?
0: ¿Qué más, vea? ¿Qué tal, chuchanque o está sano?
1: Sano, pues. Sí, aquí, bueno, empezando un mes de agosto de la mejor manera, pero chuchaque.
0: Chiche, solo así, usted, vea, ya, guambrito, ya, chuchaque, ya. Dios mío.
1: Cero farras,
0: Dios mío. A ver, ¿qué celebramos el día de hoy? ¿El día de la madre, el día de la cerveza o el día de la familia?
1: Yo creo que el día de la cerveza.
0: Ah, ya, correcto. Vamos a ver. Chévere, don Henry. ¿A quién se quiere saludar?
1: Lárame viendo el archivo de los mensajes ya para enviar.
0: ¿Bloqueado estará?
1: Archivado.
0: Ah, está archivado.

0: Dios mío. Chau, la gente, le escribimos por acá. ¿Quién le bloquea a Don Henry Aguirre? No sean así, no bloqueen a la gente, no archiven, Dios mío. Bueno, son las 8 más 10 minutos de la mañana. Vamos a irnos a la pausa. Vamos a irnos a la pausa, señoras y señores. Antes tengo el último audio. Vamos, doctor.
1: Buenos días, Radio La Buenísima.
0: Buenos días.
1: ¿Quién les habla, su fiel oyente desde Yaguarcocha? Hoy se celebra el Día de la Madre Tierra.
0: Correcto. Tiene que dejarnos nombre y apellido, por favor. Y fíjese en los... En las tres opciones que dijimos, ¿será el Día de la Madre, el Día de la Cerveza o será el Día de la Familia? No dijimos la Pachamama. Diríjase en las tres opciones que damos. Con esto, nos vamos a la primera pausa para escuchar comerciales y ya volvemos. No te vayas, somos Buenísima. Los número uno en la mañana, pero los sábados, en Sábado Picantes. Ya volvemos.

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0: el ánimo, sí señor. Desde acá, desde la 103.9 y el programa Sábado Picantes, todos los sábados, desde las 7 de la mañana hasta las 10 de la mañana, sí señor.
1: Solteritas, sí señores, solteritas, sí señor.
0: Saludos a todos los solteritos. ¿Dónde están los solteros? Arriba la mano. Solteros, solteros. Ahora solteras, arriba la mano solteras. Epa, muy bien, muy bien, muy bien. ¿Cuánto soltero? Señoras y señores, sigan bien novios. Recuerden la pregunta del día de hoy para que puedas llevarte un premio gracias a Cevichería Rincón Quiteño. ¿Qué celebramos el día de hoy? ¿Será el Día de la Madre? ¿Será el Día de la Cerveza? ¿O será el Día de la Familia? ¡Facilísimo, doctor! Bien, amigos, gracias a la gente que nos está escuchando allá en Otavalo, gracias a la gente que nos escucha allá en Arraque. Sí, hoy vamos a estar en Arraque. Muchas gracias por preferirnos. 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Estamos dentro y fuera de la ciudad. Sí, señor, por ahí está pensando hacer un matrimonio. Se piensa casar. Usted quiere hacer unos 15 años para su guagua, para su hija. Quiere bautizar a su guagua. Tiene algún gradito. Tiene por ahí, por ejemplo, el día de hoy tenemos grado de odontólogo, secretario Fandango. Ah, de odontólogo. Para que vea, secretario Fandango. Vea, lo logró, vea. Dicen que la carrera de odontología es durísima. Dicen, ¿no? Dicen, no estoy diciendo, no. Dicen, es durísima y carísima. Así que saludos a la gente. Nos acabaron de llamar. Ahí vamos a estar, no se preocupe. Gracias a Dios, tenemos palabra de varón. Palabra de hombre, sí, señor. 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Araque, perdón, no es Araje. Araque. Así que ya está listo equipos, parlantes, luces, cámara de humo, pedestal, está listo. Hoy nos vamos para allá, ¿ok? A las 4 ya está listo nuestro transporte. Saludos a propósito a nuestro chofer, a don Raúl Caragoya. Nuestro chofer de Cadillac Discomóvil, sí señor. Bien, 8:35 minutos, vamos con audios. Vamos con audios, secretario Fantasma, dale.

0: Perfecto. Marisol, desde Yaguarcucha, haciendo, pelando los pollitos para el caldito, vea. Me imagino que son pollitos de campo. Eso es un caldito de pollito de campo. ¡Ay, ay, ay! ¡Qué rico! Para un chuchaqui. Con una yuca. Dios mío, vamos.
1: Porque molesta mucho y no vende sus vaquillas y las ollas. Le bloquea. No tiene para qué quejarse, señor Don Henry Aguirre, alias el chupacabras.
0: No le digan así al pan, hable en serio. Vamos con audio, ¿qué nos envían? A ver, dile, doctor.
2: Se vende estas dos bicicletas.
0: Dios mío.
2: Llamarme al 099-766-8940. Los interesados, por favor. ¿No ve? Gracias, mi estimado amigo.
0: Como que fuera don Tuaquista, hable en serio. Aquí no hay servicio en la comunidad, por si acaso. No, bien está, bien está. Los que quieran comprar bicicleta y tal, los que les gusta el deporte, ahí está. Vamos con más audios. ¿Qué celebramos el día de hoy? ¿Será el Día de la Madre? ¿Será el Día de la Cerveza? ¿O será el Día de la Familia? Vamos a ver otro audio, dale.
3: Buenos días. Hoy se celebra el Día de la Cerveza. Mi nombre es Alexandra Valenzuela. Gracias.
0: Alexandra Valenzuela, ¿no? Alexandra. A ver. Póngale Alex nomás. Valenzuela. Correcto, ahí estamos bien. Muy bien, gracias por estar con nosotros. Vamos por acá, tengo más audios. Solo audio, por favor. Solo audios. No mensajes escritos. Solo audios. No se envían mensajes escritos. Dice. Pasa el número del man de las bicicletas, dice. A ver, creo que dio el número. A ver, escucharán el número. El que está vendiendo las bicicletas, a ver, escucharán. Servicio a la comunidad.
2: Se vende estas dos bicicletas. Llamarme al 099-766-8940. Los interesados, por favor. Gracias, mi estimado amigo.
0: Correcto. Servicio a la comunidad. Nosotros somos chéveres. Correcto. Vamos, últimos audios. Antes de irnos a la pausa, Gabriela Arejuela, no, Alexandra Arejuela, sí, los secretarios fantasma. Ponle bien el nombre, por favor. Ponle bien el nombre, no sea malito, secretario fantasma. 8:38 minutos, 2 minutos. Contesta la pregunta del día de hoy, facilito. ¿Qué celebramos el día de hoy? ¿Será el Día de la Madre? ¿Será el Día de la Biela? ¿O de la Cerveza? ¿O será el Día de la Familia? Y usted puede llevarse un encebolladito. 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Saludos a todos los amigos que están ahí sentaditos, disfrutando de la buena música y disfrutando de un buen encebollado. 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Así que pilas, saludos a la gente que está ahí disfrutando de los buenos platitos a la carta en marisco, sí señor. Ok, ¿alguien más que quiera participar?

0: Hoy se celebra el Día de la Cerveza. Soy Andrés Pérez. No, solo audios, no sean malitos. Solo audios. Los que mandan escritos no les escribimos. Hoy vamos a regalar un cebollado rico y delicioso, ¿ok? 8 de la mañana, 40 minutos. Bien, señoras y señores, con esto nos vamos a ir a la pausa y al regreso estamos ya con nuestro segmento. ¿Qué canción picante quieres? ¿Ah? ¿Qué canción picante quieres? Tú nos pides la canción y mi fan, el Secretario Fantasma, en un mix los va a complacer, ¿ok? ¡Vamos a la pausa! Y ya regresamos, no te vayas. Pero antes tengo audio, vamos. Tengo audio, dale, doctor.
1: Yo creo que el día de los chuchaquis, más seguro, mi panita. Saludos desde acá de Atontaque.
0: El día de los chuchaquis, puede ser. Ok, vamos a la pausa. Y ya regresamos con el segmento ¿Qué canción picante quieres?

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0: señoras y señores. Vamos ya con nuestro segmento. ¿Qué canción picante quieres? Y ándale, vamos a hacer solo chicha. Usted puede solicitar cumbia, puede ser merengue, puede ser chicha, puede ser bomba, puede ser banda, hasta un clásico, sí señor. Menos reggaetón y menos bachata, ¿ok? Vamos entonces. ¿Qué canción picante quieres? ¿O qué tema picante quieres? Ya puedes enviarnos su audio. Entre todos los amigos que envíen audios, recibimos los audios, cogemos los temas, escribimos los temas, y entre todos los temas, y valga la redundancia, con todos los temas, vamos a hacer un bis con mi pana, el secretario fantasma, ¿ok? Les vamos a dar, ¿qué tiempo les damos, secre? Vamos a darles 3 minutos. 3 minutos. Vamos entonces, iniciamos con los primeros audios. ¿Qué tema picante quieres? ¡Échale, doctor!
1: Buenos días, Rodi, buenísimo. ¿Cómo están? Hoy se celebra el Día de la Novia.
0: ¿El Día de la Novia? El Día de la Novia, pero dimos tres opciones. Dimos tres opciones. Y ahora han de querer regalo a las novias, ¿eh? Han de querer flores amarillas. No, no, no. Solo dije tres opciones. Día de la Madre, Día de la Cerveza o... Les dije el Día de la Familia. Vamos con. Ahorita estamos con nuestro segmento. ¿Qué tema picante quieres? Ok, dale, doctor.
2: Buenos días, amigo Wilsover. Te saluda Andrés Díaz. La canción más picante sería de Rockstar, El Escritorio. Gracias, amigo Wilson Checa. El de la Sintonía Total.
0: El de la Sintonía Total es otro. Ok, saludos, Andresito. Vamos, otro audio más. ¿Qué tema picante quieres? Rapidito, por favor. No solo chicha, puede ser cumbia, puede ser merengue, puede ser un clásico, una bomba, una banda, lo que usted quiera. Vamos, dale, doctor.
3: Buenos días, Radio La Buenísima. Hola. Por favor, la canción de la banda Santa Marinita del Olivo, La Chismosa. Excelente día, gracias.
0: La Chismosa de El Olivo. Correcto. Y a propósito, secretario, ¿dónde es Jonis? Este fin de semana. Pionato, otra vez en Pionato. Dios mío. La otra semana estamos de locales. La otra semana estamos en Alpa con los Jonis. Vamos al audio, dale, doctor.
4: Muy buenos días, chicos. Buenísimos. De Olga Tañón. Es mentiroso ese hombre.
0: Allá. Buena. Muy bien. Correcto. Cógeme todos los temas, por favor, para que no te olvides de ponchar. ¡Vamos a otro audio! ¡Les queda 2 minutos! ¡Les queda 2 minutos! 096-002-1039. ¡Audios!
5: Hola, chicas, buenos días.
0: Hola.
5: Por favor, ¿me puede ayudar con la canción de Lisandro Mesa, Soledad? Gracias.
0: Soledad, Lisandro Mesa. Muy bien. Buena sugerencia, la chica mayandina. ¡Vamos a otro audio! Vamos, por acá tengo otro audio, dale, doctor.
6: Buenos días, radio buenísimo. Temita, por favor, Moscú, gracias.
0: Moscú. Correcto. Está bien, está bien. Ahora sí, secretario fantasma, te quiero ver. Dale, doctor, échale.
7: Buenos días, Wilson, por favor. Del Flaco Alvarado, El Arrepentido. Saluditos desde Otavalo, full audio.
0: Arrepentido, de Flaco. Chévere, ahí estamos bien. Vamos, los últimos audios, 8:50. Échale, doctor.
8: Buen día, Radio La Buenísima. Deme poniendo, por favor, unas dos musiquitas de chongo ahí para no sentir el chuchac.
0: Ahí está.
8: Gracias.
0: Búscale el chequetere, tere. Son loc. Locos,
9: vamos otra vez, dale. Buenos días, mi amigo. Por favor, la música de la banda Santa Marinita del Olivo, Mentirosa.
0: Ya, te quiero, mentirosa. Oye, son locos estos manes. ¿Dónde está la casa? A ver, audios, solo audios. Por acá nos dice, le colocaremos el metro, el clásico, el metro, pero envíen audios, ya. audios. No, no, ya, olvídense ya de los mensajes escritos, se acabó. Tienen que mandar audios. 096-002-1039. 096-002-1039. Hasta ahí los audios, secretario. Hasta ahí, por favor. Bueno, ahí estamos bien. Señoras y señores, nos vamos ya con los temas musicales que nos habían solicitado. Ahora sí, secretario fantasma, ahí quiero verte. Ahí te quiero ver que hagas el mix con todos los temas que nos pidieron nuestros amigos. Recuerda, este segmento se llama Pide el tema picante que tú quieras. Ahora sí, te voy a presentar como te mereces, secretario fantasma. Señoras y señores, con ustedes, el DJ number one. Hablamos del secretario fantasma. ¡Échale!
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1: ¡Bravo! ¡Oye! ¡Qué buena música, sí, señor! ¡Felicitaciones, secretario Fantasma! Te pasaste, hermano. Colocaste todas las canciones y hoy te mereces un... ¡Bien! ¡Bien, secretario Fantasma! ¡Muy bien, muy bien! Este es el segmento denominado ¿Qué tema picante quieres, sí, señor? Si les gustan las mezclas del secretario Fantasma, muy bien. Recuerde, todos los sábados estamos con ese segmentico, ¿ah? Desde las 8:30 hasta las 9 de la mañana, sí, señor. Y terminó con clásicos. Nos habían solicitado el metro. Y ahí está complaciendo. Ahí está. Saludos para Alex Martínez, el Pacha ha sido. Ahí está, Pacha. Ahí está. Ese secretario es loco, Pacha. Ese secretario es loco. Bien, señoras y señores, con eso nos vamos a ir a la pausa. Vamos a la pausa, ¿te parece, secretario Fantasma? Y a la vuelta estamos ya con el relax. A la vuelta estamos ya con el relax, secretario Fantasma, por favor. A la gente que nos está escuchando, a la gente que nos puede solicitar música, recuerde que es baladitas. Baladitas con rocolita puede ser, ¿ah? ¿Eh? ¿Ok? Con rocolita y baladitas. Ese es nuestro segmento que se viene luego de la pausa, sí, señor. Muchas gracias. Ya regresamos. No te vayas. Somos la buenísima, la imbatible, tu FM, la que se escucha en el mercado, las que se escucha en los transportes públicos. Somos de pueblo, ¿sí o no? Ya regresamos con el relax. Envía tu audio para que salga entre los primeros. Baladas del recuerdo o puede ser rocola. Vamos a la pausa. Y ya volvemos. Voy a complacer este clásico que nos habían solicitado. Nadie pone en radios, solo el secretario Fantasma. ¿Sí o no, secretario? ¿No quieres darte un mano a mano con el Jorge Luis en clásicos, oye? ¿Sí o no?
2: ¡No le tengo miedo a nadie!
1: ¡Hijo! ¡Perdón, secretario Fantasma! ¡Perdón! ¡Perdón! ¡Correcto! ¡Vamos a la pausa y regresamos!

Oye, secretario, ya estaba escuchando el. Ya estaba escuchando Jorge Lucho Proaño hoy. Cuando quieras, dice. Cuando quieras. Se viene el mano a mano del año. Jorge Luis Proaño y el secretario fantasma. En clásicos. Ya. Se viene el mano a mano del año.

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1: Amigos de Buenísima, estamos ya con nuestro segmento de Relax. Recuerda, ya sabes, la temática, solamente rocola o baladitas del recuerdo. Iniciamos. Envía tu audio. Aquí te va a complacer. Pasillitos, balsecitos, rocolita, baladitas del recuerdo, baladitas corridas, baladitas rítmicas, lo que tú quieras. Iniciamos con este temazo.

0: Ok, vea lo que dice Andresito. Andresito Vaca, que él también quiere un mano a mano de clásicos. Y se va. Me sorprende. Vamos, audio, sale, doctor.
1: Buenos días, Rayo de la Buenísima. Por favor, me ayudan con el tema de los quipus. Yo perdí el corazón, gracias.

amigos. Vamos, iniciamos complaciendo. Aquí están los Kipus. Yo perdí el corazón. Estamos en Rocolita y Baladitas. Embría, tu audio.

0: Vamos con más audios, señoras y señores. Baladas y rocola.
1: ¿Qué tal, amigos? ¿Cómo están? Buenos días.
0: ¿Qué fue, verdad?
1: Buen programa. Por favor, DJ Secretario Fantasma, puede poner un temita de Jenny Rosero. Dime quién fue. Muchas gracias.
0: Saludo para...
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0: Ti.
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0: DJ Michael.
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0: Vamos complaciendo, dale, doctor.

0: las 9 de la mañana, 31 minutos. Son las 9, 31 minutos. Seguimos con más audios. Échele. Dale, secretario.
1: Muy buenos días, señores de la buenísima
0: Wilsover.
1: Saludos desde la ciudad de Quito.
0: Y la que cruza.
1: Laborando ya, pero escuchando la buenísima
0: y la
1: en la ciudad de Ibarra. Quisiera escuchar esa baladota de los iracundos, Puerto Montt. Excelente día.
0: Puerto Montt, buena canción. Y vamos complaciendo porque el tiempo es el peor enemigo de la radio. ¡Canta, iracundo!
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0: Solo audio, por favor.
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0: Punk. Vamos a otro audio, dale.
1: Buenos días, ¿me pueden complacer con un pasillo de Noé Morales?
0: ¿Cuál?
1: Ingratitud.
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0: Claro que sí. Vamos con Noé Morales, el cantor fantasma. Y con este tema, saludos para todos los ingratos, las ingratas. ¡Ay, ay, ay! ¡Qué tan que pase ya! ¡Jorge Luis! ¡Vamos verdes! 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No quiero saber nada.

0: Saludos para Jorge Luis Martínez. ¡Qué piojo! Vamos con más audios. ¡Échale!
1: ¿Qué tal? Buen día, mi pana Wisover. Ya póngase la canción de Chino Rosero, Por tu pasado. Saluditos de acá de Tanguarín.
0: Me dirán nomás ya paisaje, vea. Vamos con esas puñaleras. ¡Ay, ay, ay! Nos pide fábula. Póngale a Piojito.

0: Dios, ¿cómo está, Dios? ¿Cómo pasa el tiempo, madre mía? Vamos, dale, doctor.
1: Buenos días, ¿qué pasaría con el tema, hijos y datos, por favor?
0: No le escuché bien.
1: Buenos días, ¿vos qué pasarle con el tema, hijos y datos, por favor?
0: No le entendí. Devuelve o escriba, por favor. ¿Qué dice don Jorge Luis Proaño? A ver, ¿qué dice?
2: ¿Qué tal, amigos de La Buenísima? ¿Cómo están? Muy buenos días. ¿Será que me pueden complacer con la canción de Mocedades y José Luis Perales? Ay, amor. Excelente programa. Willy Checa. Ay, sábados calientes.
0: Picantes, picantes.
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0: Saludos a Jorge Lucho.

0: señoras y señores. Vamos a complacerle. Vamos a complacer a Jorge Lucho Braño. Nos había soltado esta canción. José Luis Perales.
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0: 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Y Morcedades.
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0: Es un temazo.
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0: Son las 9:40 minutos.
1: Dormir para hoy.
0: ¿Qué será, Sencatero Fantasma?
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0: Seguimos con los audios.
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0: Bueno, vamos a la pausa para regresar con buena música.
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0: Lo que diga el pueblo.
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0: ¿Qué dicen? Seguimos con audios. O nos vamos con música. Hay muchísimos audios. Ahí está ese temazo.

0: más tiempo la escuchamos esta canción, ¿eh? Ay, amor. Siguen llegando audios. Lo que diga el público. Nos quedamos o nos vamos. Otro más.
1: ¿Cómo está mi amiga Sobe?
0: Hola.
1: Saluditos desde Kentucky. Ayúdame, por favor, con esa canción que dice: sí, un barquito de papel está por naufragar.
0: Barquito de papel, secretario fantasma. Bien, señoras y señores.
2: Es hora de partir.
0: Es hora de irnos a la pausa.
2: Nos volveremos a ver.
3: ¿Sabes que sí?
0: Tenemos que irnos a la pausa de ley, secretario. ¿Dónde?
3: 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En todo lugar. Me verás en todo lugar, mi bien.
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0: está por naufragar.
3: Está por naufragar.
0: Con eso nos vamos a la pausa y regresamos con más audios. No. Y siguen llegando audios, Dios mío.
3: Timón.
0: Vamos a la pausa, regresamos, no te vayas.
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0: No te vayas. Somos buenísima. Imbatibles.
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5: Bueno, no le tengo miedo a nadie.
3: Pajarillo.
0: Yo sé, secretario, tranquilo.
3: Protégelo.
0: Escúchalo. Ya regresamos.
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6: Hola, Wilson, por favor, ¿me puede complacer con la canción de Miguel Bosé, Morir de Amor, por favor? Gracias.

0: Muchas gracias. Vamos con los últimos audios. Se nos va el tiempo. Échale, doctor.
1: Como mi panita, póngale. Te llamó mi ex, de Dani Cardona. Muchas gracias. Saludos desde acá de Atuntaqui.
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0: Bueno, son baladitas y rocola, ¿no? Saludos a Atuntaqui.
3: Amigos de la buenísima, buen día. Una musiquita de Ricardo Fuentes. ¿Cuándo?

0: Ok, señoras y señores, solo audios, por favor, solo audios, no llamadas telefónicas. No llamadas telefónicas, por favor, solo audios. Vamos con la sugerencia musical. Ah, no, pero ese no es balada.
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0: Vamos a otro audio, doctor.
2: ¿Qué dice don Will Sober? Buenos días. Oye, deme con el temita de Juan Gabriel, si quieres. Muchas gracias, don Will Sober. Éxitos, éxitos.
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0: Correcto, vamos complaciendo. Aquí está.

los últimos audios. Es baladas y rocola. Al ser incógnito. Se nos va el tiempo, Dios mío. Y baladitas del recuerdo.

0: Muy bien, maestro. Vamos con otro audio.
1: Buenos días, Radio Buenísima, por favor. Un temita musical, Corazón de Papel, para la ñaña de mi amigo que me está escuchando. Gracias.
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0: Vamos complaciendo. Aquí está el Chino Rosero. Corazón de Papel. Este es mi himno. Vamos, Frías.

0: esa biela, brother.
1: Sigue vacilándote la biela. Últimos temas, échale.
2: Chicos, chicos, ¿cómo van? Por favor, me pueden ayudar con la canción de Basilio, Es Tanto Amor. Gracias.
1: Basilio.
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1: Saludos a la chica mañanina. Basilio. Tanto amor. Paradita rítmica. Y sigue ingresando audios, Dios mío.

0: Emilio. Vamos con más audios. Tenemos una cantidad de audios. Dale, doctor.
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0: ¿Qué va vecino?
1: Póngala sinvergüenza, ya que estamos en Memorales.

vamos complaciendo. Ya nos vamos. Ya nos vamos a casita. A lixar motores para irnos a Raque. Hoy con Cadillac. La Simber.

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1: Solo audios, no llamadas telefónicas.
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1: Y si no han llegado los audios de los amigos que nos están solicitando, es porque vamos en orden. Y hay una cantidad de audios, Dios mío. ¡Dale!

0: vamos con más audios. Dale, doctor.
1: Señor Checa, buenos días. Buenos días. Por favor, si es factible, los sonidos del silencio de Sergio Denis. Muchas gracias. Felicidades, buenos días.

0: Ok, vamos complaciendo. El tema que nos solicitan es un temazo, hermano. Aquí está Sergio Denis. Complacemos.
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0: a los tiempos esta canción.
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0: 8:57.
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0: Disculparán. Estamos colocando pastillitas nada más. Porque ya nos vamos. No sé si vendrá don Alexer, no sé, no sabemos. Vamos, dale, doctor.
2: Hola, hola, chicos, ¿cómo están? Por favor, ¿me puedes complacer con la canción En la Distancia, pero en la voz de Juanita Urbano, por favor? Gracias, un lindo día.

silencio. Últimos minutos. Aquí está en la distancia. El chino. El maestro chino. Grosero. El bandido.

Señoras y señores, últimos audios. Aquí está, entre las sábanas, Héctor Cox. Saluda a la Magister. Ya no es Listen. Magister, por favor, dice.

0: vamos, últimos audios. Ya nos vamos a casita. Ya nos vamos a casita, dale.
1: Buenos días, señores de Buenísima.
0: Buenos días.
1: Por favor, con el temita de Claudio Vallejo, tendrás que recordarme. Un excelente día y felicitación por una excelente programación. Estamos escuchando a full volumen.
0: Muchas gracias. Muchas gracias, Dios le pague.

0: escuchando los últimos audios. Dale, maestro, dale, ya nos vamos.
1: Buenos días, por favor, la canción de Zairo. A ti, mujer, gracias.
0: A ti, mujer, Zairo, claro.
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0: sido. Y a continuación viene, para todas las mujeres, a ti, mujer, Zairo.

0: 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En sueños te amaré. Correcto. Vamos a finalizar con este temazo. Saludos con este tema, Anita Vizcaíno. Para que se inspire. Inspírese, Anita. En el cacherito. Para doña Pili también ahí, ¿eh? Camellen, camellen. Échele. ¿Cuándo será unas bielas con Anita? ¡Dale!
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amor de verdad. Eso sí es verdad, ¿eh? Pocos tienen y aman y tienen un amor verdadero, poquitos. ¡Vamos bien, la sanita!

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1: Ok, señoras y señores. Nos vamos a despedir del segmento. La gente nos ha pedido que sigamos una media horita más, pero luego vamos a poner musiquita alegre, ¿ah? Última media hora. Tarde nos vamos a Araque, secretario. Allá no podemos ir a dejar conectada. Allá en la 15. En la 15 de diciembre esta canción.

0: esto nos vamos a la pausa, pero no me estoy despidiendo. Luego regresamos. 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Ya volvemos. Últimos minutos nos vamos a quedar, ¿ok? Ya volvemos.
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0: gusto en este momento nuevamente estar transmitiendo con ustedes a través de esta gran prestigiosa radioemisora buenísima, quien nos abre todos los días las puertas a esta maravillosa hora para poder estar transmitiendo con ustedes, enviándoles este mensaje, enviándoles este mensaje de paz, de amor, de armonía para todas aquellas que lo están necesitando. Nuevamente me presento para las personas que no me conocen, soy la maestra Ochun de este de su templo, el día de hoy también en compañía de mi doctora María José, doctora especializada a través del campo de la salud, a través de la medicina alterna y natural. Y por supuesto estoy yo acompañándole en el campo de la numerología, las personas que están interesadas en cambiar también esa suerte, esa vibra energética a través de nuestro conocimiento y por supuesto a través de nuestro campo biomagnético, bioenergético, el cual vamos a estar inaugurando, vamos a estar estrenando este próximo 8 de agosto en nuestro templo de Ibarra. 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Y por supuesto con mi doctora María José, que vamos a darle la bienvenida. ¿Cómo estás? Buenos días.
1: 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Y aquí le vamos a dar a usted esa suerte, ¿a través de qué? De pasar el campo magnético a través de esa limpieza corporal y energética. Esta limpieza corporal y energética te va a ayudar primeramente a través de mis conocimientos en la medicina ancestral, para recomendarte tratamientos a través de las plantas naturales, las raíces, las hojas, los frutos y las semillas de esta medicina que está siendo potencia, y no solo en Ecuador, es potencia mundial, porque está reemplazando la medicina general, ese poco de pastillas, Virgen Santísima, que te manda el médico, y tomas y tomas y todos los días tienes el mismo dolor. No, el cuerpo, su cuerpo, tiene la capacidad de sanar y fortalecerse a través de una buena orientación espiritual y una buena orientación. Hoy les queremos dar una buena noticia, hoy viernes 31 de julio, finalizando este mes tan bonito, el primer mes del segundo semestre del año, vamos a tener doble programación a esta hora de la mañana y a las 9 de la mañana también nos va a poder escuchar. A las 5 de la mañana y 9 de la mañana ya vamos a extender nuestra programación. Se acorta el tiempo, pero son dos horarios muy sustanciosos. Dios me los bendiga. Bienvenidos esas personas que nos están escuchando a esta hora, a las 9 de la mañana. Primer programa de muchos que vamos a tener aquí en Ibarra. Yo soy la doctora María José, especialista en la medicina ancestral, en la salud, en las limpiezas biomagnéticas y energéticas a través de este bioescáner computarizado que viene a innovar y a sanar mentes, cuerpo, salud y dinero acá. 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Dios me los bendiga. Hasta pronto.
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